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Hola, hola amigos, muy buenos días. Aquí estamos. Un domingo más, una mañana más. Aquí en la sintonía de Hit Radio, las mañanas del domingo, que serán, como siempre, diferentes. Bueno, diferentes no, porque la música pues será, como siempre, la música del recuerdo hasta las 12. Reciban los saludos más cordiales de su amigo Miguel Ángel Sanz. Y ya saben, estaremos aquí hasta eso de la 1:15 del mediodía. Les acompañaremos como siempre con la música del recuerdo, como he dicho antes, hasta las 12 más o menos. Ya luego la aderezaremos con música un poquito más actual. Y les recordaremos que pueden votar la canción del verano de Hit Radio, como siempre. Y algún dato de agenda y todo lo que vaya surgiendo a lo largo y ancho de la mañana. Y por supuesto nos gustaría tener su participación, porque ahora en verano y con tantas fiestas de los pueblos, pues bueno, no, ya sabemos que la gente pues no está por la labor mucho. Pero bueno, nosotros les recordamos nuestra forma que tienen, o la forma que ustedes tienen, de ponerse en contacto con nosotros. Es el 974-30-40-47, 974-30-40-47, o nuestro WhatsApp, el 644-892-690, 644-892-690. Ahí nos pueden mandar lo que quieran. Que nos quieren mandar un mensaje de voz, lo pueden hacer. Activaremos el WhatsApp, no hay ningún problema. Que nos quieren escribir, pues también. Bueno, recordar que estamos a 6 de septiembre del año 2026. En una mañana que nos ha salido un poco con nubes altas, solo un poco velado, temperatura alta ya, aunque por aquí, por el grado donde están nuestros estudios, había un viento esta mañana que refrescaba un poquito. Pero vamos, ahora ya yo creo aquí, bueno, aquí dentro es que aquí esto es otro mundo. Esto es la cazuela, parece esto, la cazuela de caracoles.

Y bueno, por supuesto, se nos olvidaba que también escucharemos la canción de Chema, que nos llevará, hombre, a un par de personajes que yo me encantan sus películas. Luego os diré cuáles. Luego lo contaremos todo aquí, así no nos callamos nada. Yo me lo paso en grande. Viendo a este personaje, en grande me lo paso. ¿Quién será? ¿Qué canción nos habrá mandado Chema? Pues lo sabremos a eso de las 12 menos 20.

Bueno, también pondremos alguna de esas canciones del verano que nos mandó Chema, pero que el domingo pasado no pudimos poner ninguna porque el robot es muy suyo. Pero este domingo sí, a este domingo nos deja. Increíble, Chema, increíble. Hace lo que quiere. Manda el robot

Y hoy, bueno, vamos a empezar con canciones alegres, con canciones que nos inundan de alegría. ¿Por qué? Pues porque estamos en plenas fiestas de Barbastro, de Tamarite, luego van a venir las de Graus, las de aquí del Grado. Que bueno, hay que decir que el ayuntamiento ha tenido siempre muy buena idea porque comienzan el día 8. Normalmente solían comenzar el 4, el 5. Pero bueno, así no se solapan con las de Barbastro, yo lo veo muy bien. Yo creo que el ayuntamiento ha tenido gran acierto en este caso. A ver si puedo venir algún día. Ay, con lo bien que me lo pasé hace 2 años. Pero me temo que no tenemos vehículo para venir. Este es el problema. Este es el problema que tenemos. Bueno, señoras y señores, vamos a comenzar. Y como decimos, lo vamos a hacer con canciones alegres, con canciones que nos animan a bailar, que nos animan a todo. Y bueno, tenemos ya un mensajito, cómo no, ya tenemos un mensajito por aquí. Uy, que digo uno, tres mensajitos tenemos ya. Vamos a leer el primero que nos ha llegado. Vamos a hacer por orden de llegada. El primer mensaje nos lo mandó exactamente, nos lo mandó Fernando de Huesca, nos manda saludos a todos, te saludamos muy cordialmente, Fernando, y como muy bien dijo Chema ayer, tendríamos que instituir el oyente del año, porque Fernando sería uno de los candidatos a oyente del año. Vamos a ver otro mensajito que nos manda foto por aquí. Nos manda un par de fotos con fuegos artificiales. ¡Oh, qué bonitos fuegos artificiales! Buenos días, Miguel y oyentes. Por aquí a 26 grados y con sol. Nos dibuja un sol aquí. Me gustaría oír la canción de Pasión Vega, A orillas de la ciudad. Arturo de Navalcarnero. Bueno, esta canción no es muy del recuerdo, pero mandándolo a Arturo, que para, vamos a poner de inmediato. Y por último nos envía un mensaje por aquí, alguien que nos dice lo siguiente, nos da los buenos días. Soy Ruth de Viescas. Hombre, Ruth, nuestra querida Ruth de Viescas, y hace días que no aparecía por aquí. Te deseo un magnífico día. Pues yo también, Ruth, también te lo deseo a ti, desde esa bella, bella localidad de Viescas, donde yo tengo una familia conocida por allí, que son casi como hermanos míos. Vecinos, pero es que ya sabéis cómo somos en los pueblos. Los vecinos son casi como parientes. Bueno, señores, venga, vamos a comenzar. Lo vamos a hacer con una canción alegre que nos brinda y nos dice que vengas sin temor. Ya sabes, no tengas temor. Aquí no hacemos más que cosas buenas. Vamos a ver el robot. ¡Sí, nos obedece! ¡Sí! Aquí está. ¡Ven sin temor! Venga, canciones alegres para hoy, para esta mañana, 6 de septiembre. Las mañanas del domingo, Hit Radio.

Bueno, pues ven sin temor, claro que sí, ven sin temor. Bueno, pues nada, estábamos hablando con un amigo nuestro, gran amigo, nuestro amigo Miguel de Barbastro, y efectivamente nos contaba... A ver, robot. Nos contaba que, bueno, que se expandió un bulo hace unos días, como que había fallecido Pablo Abraire. No, Pablo Abraire está vivito y coleando. O sea, no ha fallecido Pablo Abraire. Fue un rumor, un bulo que se difundió, pero no es cierto. Así que, bueno, lo que vamos a hacer es escuchar, mientras buscamos las canciones que nos han solicitado... tranquilo Arturo, que nos dice que nos ha pedido una canción un poco triste, pero aquí ponemos de todo, Arturo, aquí se pone lo que el oyente pide. Así que luego la busco otras que nos han solicitado. Nos solicitaba ahora también Ruth la canción, exactamente la canción. Vamos a mirar el mensaje que lo tengo aquí. ¿Qué nos pedía la canción? Te pido la canción de Carlos Baute, Colgado en tus manos. Se dedica a Fernando de Huesca. Bueno, pues luego la ponemos. Tampoco es muy de antigua, pero bueno, la pondremos. Si la pide Ruth. Venga, vamos a buscar ahora la canción de Arturo y la canción de Ruth y la canción... Vamos a poner también una de Tequila, dedicada a nuestro amigo Miguel de Barbastro, que se está echando una cervecita a mi salud. Se la va a tomar en breve. Venga, mientras escuchamos esto. Help, ayúdame. Tony Ronald.

Pues nada, en el gran Tony Ronald con Help, ayúdame. Venga, vamos a escuchar a Pasión Vega con el tema que nos pedía Arturo de Navalcarnero. Ahora vamos un poquito a la actualidad, un par de canciones que no son muy antiguas, porque escucharemos ahora después a la canción Colgando en tus manos, que estuvo de moda pues hace no demasiado tiempo, yo qué sé, pero hoy hace unos años, no te creas que ya hace un tiempo que esa canción no la podemos calificar casi del recuerdo ya, ¿eh? Bueno, pues vamos allá. En este 6 de septiembre, en este día que aquí lo tenemos no con sol como en Navalcarnero, sino el sol un poco velado por algunas nubes. A ver si refresca un poco, porque yo creo que ya voy a acompañar a mi querido hermano Escofet pronto, porque si este verano sigue así de caluroso, yo no lo voy a resistir. No sé si lo voy a resistir. En fin, no lo sé. Venga, para nuestro buen amigo Arturo de Navalcarnero, a orillas de la ciudad.

Pues a orillas de la ciudad con Pasión Vega en estos momentos, las 11, casi, 10:59 y unos segundos. Bueno, pues nada, pronto llegaremos a las 11, escucharemos los mensajitos correspondientes a esta hora. Y deciros que, bueno, hemos empezado recibiendo muchos mensajes, pero la cosa se ha frenado. Ya sabéis, podéis mandarnos lo que queráis, al 644-892-690. Nuestro WhatsApp, 644-892-690. Ya lo decimos un poquito más lento para que lo anotéis los que queráis. O lo agreguéis a vuestro teléfono y así nos podáis pedir la canción que os dé la gana. Como ha hecho nuestra amiga Ruth, que le quería dedicar a Fernando esta canción, que bueno, no es de estas que estamos poniendo de los años 60 y 50 y 70, pero se la quería dedicar a Fernando. Pero ya voy a mirar ahora mientras suena la canción y en qué año salió esta canción, pero no hace demasiado. Vamos allá con Carlos Baute y Marta Sánchez, Colgando en tus manos, para Fernando de Huesca, de parte de Ruth.

Bueno, pues era Carlos Bauta y Marta Sánchez, colgando en tus manos. Bueno, señoras, señores, damas y caballeros, vamos a seguir con canciones de los 70. Nuestro WhatsApp está tranquilo. Venga, vamos a dedicarle esta canción a Adolfo y a todas las señoras, señoritas y damas que se llamen Carmen. Porque, bueno, hace días que no ponemos esta canción de Trébol, Carmen. Ya sabes, Carmen, Carmen, Carmen, te quiero y tú lo sabes. Trébol. Venga, para nuestro amigo Adolfo, que está ya en Castejón de Sos, que dice que está fresquito, fresquito y muy bien. ¡Ay, Adolfo, qué envidia nos das! ¡Madre mía!

0: Trébol y Carmen, una canción dedicada pues a las Carmenes, aunque hoy, bueno, el día del Carmen es el 16 de julio, creo, sí. Bueno, tenemos un mensajito, vamos a ver qué nos cuentan por aquí, Pues bueno, vamos a ver qué nos dicen. Un velero llamado Libertad de José Luis Perales. Bueno, y esta persona es, pues es Ruth, claro que sí. Hombre, Ruth, gracias a ti. Nos das las gracias por los buenos momentos que nos haces pasar. Pues oye, Ruth, tú también me haces pasar buenos momentos a mí, mandándome mensajes, que los agradezco mucho. Venga, luego te buscaré un velero llamado Libertad de José Luis Perales. Pero ahora lo que vamos a escuchar son, porque es muy tarde. Mensajitos importantes, escucharlos atentamente, que os vamos a recomendar muy bien.
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0: 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Bueno, pues señores, aquí seguimos después de haber escuchado estos mensajitos, 11-13 minutos, y vamos a ir complaciendo peticiones. Venga, vamos con Miguel, nuestro amigo Miguel de Barbastro. y bueno, que hemos hablado con él de el fallecimiento, este sí que es real, de uno de los componentes del grupo Tequila, concretamente Felipe. Fue el, pues hace pocos días que nos dejó, nos abandonó Felipe de Tequila. Se ve que llevó una vida bastante, podríamos decir, bastante disoluta, una vida un poco peligrosa. Ya sabéis, el que ya lo dice el dicho, el que mucho se arrima al fuego, pues puede, normalmente se puede quemar. Bueno, pues nada, vamos con este tema de Tequila, Dime que me quieres.

Pues dime, dime qué me quieres. Tequila, ya por 1978 más o menos sería cuando este tema estuvo, vamos, muy, muy, muy vigente. Fue un gran éxito de Tequila. Como todos, casi todos los que sacaban eran grandes éxitos. Con Ariel Rota a la cabeza, se vino de Argentina y aquí triunfó por todo lo alto. Venga, nos vamos con la canción que nos pedía Ruth, un velero llamado Libertad. José Luis Perales cogió su velero y se fue. Claro, eso sí, luego volvió y se encontró con una chica que tenía unos ojos muy bonitos.

José Luis Perales con un velero llamado Libertad. Aquí estamos en Hit Radio en las mañanas del domingo, las 11:21. El sol que quiere abrirse paso entre las nubes. Nuestro WhatsApp que está tranquilito. Ya sabéis, podéis enviarnos lo que queráis al 644-892-690, o también nos podéis llamar por teléfono, como ha hecho nuestro amigo Crespo, nuestro querido amigo Crespo, que dice: hace mucho tiempo que no escucho nada de Rumba 3.

¡Ole, ole! Ellos en Rumba 3, sí señor, este grupo. Aquí hemos extraído de este disco los mejores éxitos de Rumba 3. Un disco con muchas, muchas canciones. Bueno, que esto de las modernidades, que puedes tener cualquier disco, cualquier, una maravilla esto. Tardaron en sacarlo porque la gente pirateaba la música que daba gusto. Vamos, yo de hecho lo hacía, o sea, yo soy el primero que lo hacía. Y al final, pues sacaron este tipo de plataformas que hace que puedas, por un precio muy asequible, tener toda la música que quieras. Bueno, seguimos, venga, vamos a seguir, nos vamos con Village People. ¡Ole, alegría ya! Venga, por la mañana, domingo 6 de septiembre, muchas fiestas en todas partes.

Pues nos hemos ido a la Armada in the Navy con esta gente, Village People, un grupo, pues bueno, muy atrabiliario, podríamos decir. Bueno, tenemos aquí dos mensajitos que han llegado al 644-892-690. Aquí nos dicen que son fiestas en Navalcarnero. Así que, no, buenos días, mira si puedes poner la canción de Los Pasos, La Motocicleta. A ver, yo la tengo por otro grupo, pero bueno, lo buscaré. Bueno, aquí está una fotografía de las fiestas de Navalcarnero. Sí, señor. Aquí nos manda el programa de las fiestas de Navalcarnero. Habrá, hombre, Morante actuará en Navalcarnero, jolín. Plaza de Toros de Navalcarnero. Morante de la Puebla, que actuará en Navalcarnero. Borja Jiménez y Fernando Arián. Este no lo conozco tanto. Bueno, pues oye, muy bien, ¿eh? Una buena corrida de toros que va a haber aquí en Barbastro también, aunque los toreros pues no son de tanto renombre, claro. En Barbastro también tendremos corrida de toros. Y recibíamos también otro mensajito por aquí de buenos días, Miguel. ¿Cómo vas? Pues bueno, aquí estamos. Puedes poner una paloma blanca de los Cáliz y después Héroes, gracias, buen programa. Bueno, pues nada, este es nuestro amigo Javi de Nate, cómo no. Si nos pide Héroes, ya sabemos que es Javi. Venga, vamos. Vamos con más cosas. Venga, vamos con más cosas, porque el tiempo está pasando. Que madre mía, las 11:30. Qué barbaridad. Quina barbaridad, que dicen los catalanes. Bueno, señores, vámonos. Como tenemos algún catalán por aquí, pues eso, le hacemos ese pequeño homenaje. Venga, vamos con... ¿Con qué? Con los golfos. ¿Qué pasa contigo, tío? Nos dicen los golfos. ¿Qué pasa contigo, tío? ¿Contigo qué va a pasar?

0: Bueno, bueno, los golfos, menudos golfos veo que estaban hechos, los golfos. Ya les llamaban los golfos, se llamaban así, se hacían llamar artísticamente, pero según ellos mismos dicen, vamos, lo pasaban en grande, con las chavalas cerca del mar ahí, oye, bien, bien, bueno, muy bien, muy bien. Bueno, señores, las 11:34, tenemos varias peticiones, saludamos a María José, que nos acaba de llamar, María José de Huesca, que sí, María José, sí, un calor, hace un calor terrorífico este verano. Bueno, pues nada, vámonos con un poquito de mensajes importantes y volveremos, escucharemos la canción de Chema y complaceremos peticiones, hablaremos de dos fenómenos que yo es que los admiro. Bueno, ya creo que ninguno está de los dos vivo. Creo que ninguno de los dos vive. Pero bueno, uno segurísimo que ha fallecido. El otro no estoy seguro, ya lo tendría que mirar. Bueno, pues venga, vamos con un poquito de publicidad. Escúchenla atentamente. Y nosotros volveremos luego con la canción que nos ha enviado Chema hoy.
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0: 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Bueno, las 11 y 40 minutos y vamos a escuchar la canción que nos ha pedido nuestro amigo Javi. Y luego escuchamos la canción que nos ha enviado Chema. Bueno, y decirle a Arturo de Navalcarnero que sí, que ya nos ha confirmado Chema que no es el grupo, que no es, son los Bravos, los que cantaban La Moto. Así que luego los ponemos. Venga, y pondremos Los Diablos, que nos ha pedido María José. En fin, venga, vamos con Una Paloma Blanca de Los Cáliz, que nos pedía nuestro amigo Javi de Enate. Luego pondremos Héroes también, tranquilo Javi. Que no nos olvidamos, venga, vamos allá.

Una paloma blanca de Los Cáliz, que nos pedía nuestro amigo Javi. Bueno, venga, vamos con ese homenaje a dos personajes que fueron... a mí me gustaban mucho sus películas, yo me reía mucho con ellos. Bud Spencer y Terence Hill. ¿Quién no se acuerda de ellos? ¿Quién no se acuerda de esas películas que pegaban unos guantazos que vamos? En fin, algo espectacular. Y bueno, pues aquí nos ha mandado Chema un remix interpretado por Richie Poveri, Sarah Park, Tiamo La La La remix. Este es el remix de que nos ha mandado Chema hoy. Espero que guste y así le hacemos un homenaje a estos dos fenómenos como eran Bud Spencer y Terence Hill. ¡Ay, ay, ay! ¡Qué película! ¡Cómo me reía yo! De vez en cuando he visto alguna. Bueno, ya no existe ese canal. El canal Paramount se llamaba Paramount Network o algo así. Y de vez en cuando ponían películas de estos dos. ¡Madre mía! ¡Qué cosa más graciosa! Bueno, venga, vamos allá. 1, 2, 3, 4.

Bueno, bueno, cómo nos hacían reír Bud Spencer y Terence Hill, ¿eh? Con sus películas, pim, pam, mosca, chica. Qué puñetazo daban, más bien dos. A los malos. A los

Bueno, pues ahí está este pequeño homenaje hemos hecho a Terence Hill y Bud Spencer. ¡Qué película! ¡Qué película! ¿Cómo me reía yo con esta gente? Oh. En fin, ¿qué le vamos a hacer? Venga, vamos a complacer a nuestro amigo Arturo de Navalcarnero, que quería escuchar La Moto, esa canción que tantas veces hemos escuchado aquí en La Música del Recuerdo. Pero si Arturo la pide, aquí está. Cogemos la moto. Luego vendrán los diablos.

Bueno, pues hemos cogido la moto de los bravos. Sí, señor. Bueno, pues venga, seguimos. Nos pedía nuestra amiga María José algo de los diablos. Y aquí tenemos a los diablos con Oh, Oh, Julie. Vámonos ya.

Julie, ellos, los míticos, cómo no, los diablos. Bueno, pues nada, a ver qué hora es, qué hora llevamos, las 11:55. Es buen momento para complacer a nuestro amigo Javi de Nate, que quería escuchar algo de Héroes. Héroes del Silencio, este grupo zaragozano. Bueno, hay que decir, los diablos, que nos lo pedía nuestra querida oyente María José, una firme candidata también sería si lo instituyéramos a oyente del año, porque la verdad es que siempre está ahí, siempre nos llama, nos recuerda, nos cuenta sus cosillas, en fin, María José es María José, mucha María José. Bueno, venga, vamos con Héroes del Silencio y Maldito Duende.

Los zaragozanos, héroes del silencio, inconfundibles, claro que sí, como siempre. Bueno, las 12 de la mañana, hemos llegado al mediodía, mediodía ya de este 6 de septiembre. Fiestas en Barbastro, fiestas en Tamarite, fiestas en muchos lugares. Luego serán aquí las fiestas de aquí del Grado, tendremos buenas orquestas, dos días de verbena, tenemos, qué bien. A ver si algún día podemos venir. A ver si algún día podemos venir, aunque sea tomar un traguito aquí a la barra del bar y echar unos bailes, como hicimos hace 2 años. Bueno, venga, seguimos. Seguimos en este mediodía de 6 de septiembre. Sale el sol, ya se ha abierto paso entre las nubes. Luego sabremos el tiempo que tendremos o que estamos teniendo en los distintos lugares de nuestra provincia.

Música alegre para este verano que se está ya terminando, ¿eh? Estamos ya en los últimos coletazos del verano. Aún falta, aún nos queda, unas semanas. Aún podemos disfrutar un poquito. Si vais a la playa, pues está la cosa calentita, ¿eh? Todavía. Bueno, venga, y con esta musiquilla os vamos a recordar algo importante. 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

0: ¡Ay, qué musiquilla! ¡Cómo nos anima esta musiquilla, eh! ¡Cómo nos anima! ¡Venga, nos vamos de fiestas, nos vamos de compras, nos vamos de todo! ¡Nos vamos con la publicidad, que es importantísima! ¡Escúchenla! 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Vamos allá.
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Bueno, señores, aquí seguimos, aquí seguimos. Ya sabéis, estamos esperando. Nos podéis pedir la canción que queráis de la actualidad, del recuerdo, etcétera, etcétera, etcétera, a través de nuestro WhatsApp 644-892-690 o a través de nuestro teléfono 974-3040-47. Seguimos con esta canción que está siendo muy escuchada. Nos metemos ya en la actualidad, aunque ya sabéis, el recuerdo, si nos lo pedís, ahí estará. Bueno, y aún nos introduciremos en algún recuerdito.

Bueno, pues venga, vamos a escudriñar. Vamos a escudriñar el tiempo que tendremos en las, o que tenemos en este momento en las distintas localidades que solemos visitar a estas horas de la mañana, cuando son las 12 y 13 minutos. Bueno, según nos dice, esto no sé si me lo crea, esto me parece que no puede ser, pero yo voy a decir la temperatura que dice aquí, ¿eh? O sea, si eso no es, me parece excesivo. Pero bueno, nos dice que aquí, en la plaza de la Villa del Grado, en la plaza pequeña, está la plaza de España, que es la grande, y la pequeñita, la más pequeña, está, que es la plaza de la Villa. Bueno, pues aquí en la plaza de la Villa del Grado tenemos, según este termómetro, la friolera de 34 grados de temperatura. 34. En este momento. Pero llegaremos a una máxima de 37 y la mínima será de 19. Uy. Bueno, nos están llamando. Sí. Bueno, pues están llamando. No sé a qué, pero están llamando. Bueno. Pues como digo, 34 grados aquí. Y nos vamos a otra ciudad. Ah, bueno, están aquí avisando. Bueno, algo avisan por aquí, por el altavoz del pueblo. Bueno, que claro, tenemos que tener la ventana abierta porque hace un calor horrible. Bueno, aquí en el grado 34 grados. Escuchamos el aviso del ayuntamiento mientras. En Barbastro la temperatura es también de 34 grados. Madre mía, con el altavoz. Venga, vamos a decir el tiempo luego porque es que si no, no nos vamos a enterar. Vamos con un poquito de música. Con un grupo aragonés llamado Audaz T, que significa, para los que no sepan aragonés, fuera de ahí. Así que nos canta pues esta canción. Mientras vamos a escuchar lo que nos cuenta el ayuntamiento del grado aquí. Bueno, ya se han parado. Venga, vamos a escuchar Audaz T y luego vamos con el tiempo. Es que aquí lo hacemos todo en directo. Como podéis observar, estamos en pleno y riguroso directo. Venga, un poquito de rock de Audaz T.

Bueno, este grupo que podréis ver o habréis podido ver, porque creo que no sé si han actuado o van a actuar en Barbastro. Audasti se llaman, son de por aquí, evidente que son de por aquí. Esto de Audasti, poca gente sabe lo que significa. Yo sí, porque mi lengua materna era el aragonés, entonces yo conozco bastante esta lengua, claro. Venga, pues vamos con un poquito más de música. Venga, vamos con un poquito más de música actual y recordar que todavía podéis votar la canción del verano de Hit Radio El Grado y de, bueno, y de toda la cadena. La proclamaremos dentro de unas semanas. Proclamará nuestro querido Paul Corredoira la canción del verano, que podéis votar de varias formas. Lo podéis hacer sobre todo en el Facebook de Hit Radio El Grado. Ahí lo buscáis y allí está colgado, está el enlace para votar la canción del verano. También, si no encontráis el Facebook de Hit Radio, el mío, que es Miguel Sanz. Sale una foto de Oz, de mi pueblo, allí, y enseguida lo conoceréis y podréis escudriñar ahí las cosas que pongo, aparte de este enlace de la canción del verano 2026. Bueno, señoras y señores, ya veréis que tengo una idea política muy concreta. Si entráis en el Facebook mío, yo no me escondo y no lo pienso hacer. Lo que pasa es que aquí he decidido pues no hablar de semejantes temas, porque me pondría loco y no diría auténticas cosas que quizás de aquí saldría al cuartel de la Guardia Civil más próximo. Entonces no tengo ganas. Vamos con más música.

vivimos en los distintos lugares de nuestra provincia. Ya digo que mucho me parece, pero puede ser, puede ser. Bueno, aquí en el Grado 34 grados, máxima de 37, mínima de 19. En Barbastro, en estos momentos también nubes y claros, como aquí, y 34 grados de temperatura. Llegarán a 38 y mínima de 20. A dormir mal otra vez. Bueno, en Monzón tienen también 34 grados en este momento. Llegarán a 38, mínima de 22 en Monzón. Jolín, para dormir en Monzón, en fin. Bueno, nos vamos hasta Huesca. En Huesca capital un gradito menos, 33. Máxima de 36, mínima 22. Nubes y claros igual que aquí. En Graus, también nubes y claros, 33 grados en este momento, y eso que es hoy es casi montaña. Llegarán a 37, mínima de 18. Y por último nos iremos a... No, ¿esto era Graus? Sí. Bueno, pues ahora nos vamos a Benasque. En Benasque, 29 grados en este momento, y llegarán a la máxima 31, mínima 15. Hombre, aquí ya dormirán como señoritos, muy bien. Y por último, en Ainsa, en este momento, 34 grados, máxima de 37, mínima de 21. Mejor nos vamos con la chica que sale en el vídeo de esta canción. Mejor me iría yo con ella. Aunque pasara calor, me daría igual. Porque la chica está muy bien.

16 de septiembre a mediodía. Bye. Con este DigiDigi. Bueno, pues nada, vamos a intentar buscar la canción que nos ha solicitado el clandestino. A ver si es esa, ¿eh? Aquí he encontrado lo que me ha dicho internet. Vamos a ver.

paracaídas. Y ahora venga, vamos a escuchar lo nuevo que ha salido el 3 de septiembre. O sea, hace nada. El 3 de septiembre de 2026 publicaba esto Miley Cyrus. Let's go.

Pues ahí estaba Miley Cyrus con lo nuevo que ha sacado nada hace unos días. Hace, pues mira, estamos hoy a 6, pues hace 3 días que salió este tema al mercado. Venga, vamos a ver con las farmacias de guardia, que son las siguientes. En este caso, en Huesca Capital, la farmacia de guardia es Latre, en la avenida Juan 23, número 5. En Barbastro, para los que estén en las fiestas, la farmacia de guardia para hoy es SIN, en el paseo del Coso, número 34. En Binéfar tenemos la farmacia de guardia Peirón, en la calle Constitución, número 2. En Fraga, la farmacia es Cortilla, en la calle Diego Velázquez, número 4. Si nos bajamos hasta Jaca, subimos en este caso, la farmacia de guardia es Galindo, en la calle Mayor, número 27. En Monzón, Ibarz, en la calle Barón de Heroles, número 2. Y por último, en Sabiñánigo, la farmacia de guardia es Insa, en la plaza de la Constitución, número 1. Estas son las farmacias de guardia para hoy. En Tamarite de Litera, que son fiestas, o han sido o son, la farmacia de guardia para hoy es la farmacia Álvaro Casinos Rodríguez, en la calle Obispo Miranda, número 2. Esto para los de Tamarite, que están de fiesta, a lo mejor les hace falta, y ahora lo saben, dónde está la farmacia de guardia. Bueno, bueno, vamos con más canciones, claro que sí. Venga, vamos allá con este tema.

0: Bueno, pues rápidamente nos vamos a escuchar mensajitos importantes, que son las 12 y 39 minutos de la mañana ya. Vamos allá.
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0: 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Bueno, pues venga, vámonos. Continuamos, vamos a complacer dentro de un momentito a nuestra amiga Ruth, creo que era Ruth, sí, que nos pedía a través del WhatsApp la canción Tan Xungueiras Hoxe, Maña e Sempre. Esto debe ser gallego seguro, para dedicársela a mi nieta Lara. Pues nada, para la Lara dentro de un momento. Nada, es que he mirado el WhatsApp ahora, culpa mía, por eso he tardado tanto. Lo acabo de mirar, digo, ostras, si hay un mensaje aquí. Pues nada, vamos a ver, dentro de un momentito vamos a buscar esa canción. Yo, el gallego no es que sea un idioma que yo entienda mucho, pero vamos, más o menos creo que sí. Bueno, pues vamos con Melendi, hombre, uno de nuestros grupos favoritos. Mentiras arriesgadas. No mintáis, porque las mentiras a veces, ya sabes lo que dice el dicho, tienen las patas cortas. Claro, hay uno que lleva mintiendo no sé cuántos años y no pasa nada. Así que no sé. Aquí están Melendi, mentiras arriesgadas.

Hoy estaba Melendi con Mentiras Arriesgadas. Venga, nos vamos a Galicia por un momento con esta canción que nos pedía nuestra amiga Ruth para su nieta Lara. Vamos allá.

Bueno, pues nada, nos hemos ido por un ratito a Galicia y volvemos. Volvemos aquí. Volvemos. Bueno, el robot.

0: Aitana. Con esto, la chica perfecta.
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0: Bueno, después nos vamos con los números de la suerte. Cojan papel y bolígrafo, los de la vieja escuela. Venga, que vamos.

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Pues era la chica perfecta, Fangoria y, y Aitana. Venga, vamos con los números de la suerte. Vamos con los números de la suerte. Vamos a ver si hemos sido afortunados en los distintos juegos de azar. Nos vamos en primer lugar con la Bonoloto. La Bonoloto de ayer nos dejó la siguiente combinación: el 17, 23, 32, 33, 36 y 42. Repetimos: 17, 23, 32, 33, 36 y 42. Número complementario el 1, reintegro el 0. En cuanto a los acertantes, pues sí, tuvimos acertante de 6 aciertos. Hubo 2 que cobrarán cada uno 1.319.441 euros y 45 céntimos. Sin embargo, de 5 más complementario no hubo ninguno. Así que, oye, 1.300.000 y pico, olala, olala, olala. Bueno, ¿quién los cogiera? ¿Quién los cogiera? Vamos ahora con la primitiva. La primitiva de ayer nos dejó la siguiente combinación: 3, 12, 19, 31, 45 y 47. Repetimos: 3, 12, 19, 31, 45 y 47. Complementario el 1, reintegro el 3. En este caso no hubo ningún acertante de categoría especial, aunque sí hubo de 6 aciertos, hubo 2 que cobrarán 573.615 euros y 39 céntimos. Oh, la lámar de 500.000 de euros. Para mí, los querría yo, claro. Bueno, bueno, vamos ahora con el sueldazo de la 11. Al que le toca el sueldazo también lo pone bien. El número fue, madre mía, qué número, por el amor de Dios, qué número. Este no lo compró ni el Tato. 20.999. El número de ayer del sueldazo, 20.999. La serie para el sueldazo, la 054. Y por último, nos vamos con la Lotería Nacional. La Lotería Nacional que nos dejó los siguientes números. Primer premio, 26.246. 26.246. Y segundo premio, 22.443. Los reintegros recayeron al 3, al 5 y al 6. Así quedó la situación. Bueno, pues con esto y un bizcocho, escuchamos música, que será lo mejor. Ya que la lotería no nos ha tocado, por lo menos un poquito de música nunca viene mal. Queda.

Quédate conmigo hasta el amanecer, decía este grupo. Bueno, yo hasta el amanecer no, ¿eh? Hasta la 1:15, más no.

Pues ahí estaba este grupo. Con la jet set. Bueno, ya veis lo que dice la canción, la venganza. Se ve que no le cogió el teléfono y dijo ella, sí, llama, llama. ¿Claro? Se vengó.

0: Bueno, pues señores, son la una exactamente y cuatro minutos. Vamos con la última pausa publicitaria del programa y volvemos enseguida con ya las dos últimas canciones y nos despedimos, que aún no nos hemos... Me he traído un bocadillo y ni me lo he tomado. Increíble. Bueno, es que el calor que está haciendo es espectacular. Vamos allá.
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0: Y bueno, señores, venga, estamos ya a punto de finalizar.
8: Las 3 a.m., marco el reloj.
0: Esperamos quedar así, como dice esta canción, como amigos.
8: Mirándonos.

0: Oye, la vi.
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2: Bueno, pues nada, ayer la vi yo también. No sé a quién. A mucha gente. Para mí.

Bueno, Juan Magaña y Omar Montes, ayer la vi. Y nosotros ya, señores, vamos a poner ya rápido el punto final. Señoras y señores, ya nos vamos. Será hasta el domingo que viene, si Dios quiere. Les deseamos que pasen a los de Barbastro, Tamarite y otros pueblos, que acaben de pasar muy bien las fiestas. En Barbastro faltarán 2 días, casi 3. Aquí en El Grado empezarán en el día 8. Empezarán también el día 12 en Graus, etcétera, etcétera, etcétera. Así que felices fiestas para todos. Y será hasta el domingo que viene, si Dios quiere. Pásenlo muy bien. Adiós. Bueno, ya saben, reciban los saludos más cordiales de su amigo Miguel Ángel Sanz.

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Hola, muy buenas noches. Bienvenidos otra noche más a La Encrucijada en G Radio Huesca. Como siempre, desde hace mucho tiempo, desde lustros, llevamos aquí poniendo muy buena música. Hemos tenido días de semana, de lunes, martes, pero desde hace un tiempo y bastantes años seguimos emitiendo el domingo a las 10 de la noche hasta la hora de las brujas, medianoche. Así pues, hoy no tendremos especial ni nada parecido. Ya sabéis que de vez en cuando nos destapamos con monográficos de grupo de esos que nos gusta un poco sacar de a la palestra, pues discos que aún no se escuchan o la gente parece que no conoce. Pincharemos en novedades, canciones sacadas desde lo más hondo del baúl y fechas de conciertos. Empezamos. 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

Así pues, hoy vamos a empezar, no con status quo. Algún día os pondremos algún monográfico de status quo, tenemos ganas también. Vamos a empezar con el grupo llamado Fields of Nephilim. ¿Quiénes son Fields of Nephilim? Fields of Nephilim es una banda de rock gótico fundada en 1984 que hasta ahora han editado solamente 5 álbumes. Y es curioso porque junto con los Sister of Mercy, una banda también vaga, por autonomasia, han editado pues muy pocos álbumes, aunque esto es un poco más. Son 5 álbumes desde 1987 hasta el año 2005. Eso sí, es un grupo que también, como Sister of Mercy, van haciendo conciertos y hasta la actualidad pues tocan en directo. El grupo Fields of Nephilim se refiere a una raza de gigantes que, según la Biblia, habría, más bien para los hebreos, había habido en la antigüedad, ¿no? Los Nephilim eran gigantes para los hebreos. Esta es una banda curiosa porque, aunque nunca ha saboreado las mieles del éxito, sí que se le conoce por tener grandes álbumes, siempre a la zaga, con ese estilo que recuerda mucho a Sister of Mercy. Yo la verdad es que cuando los escuché me quedé un poco para atrás, digo yo, es que hasta la voz recuerda al de Aldrich, pero eso sí, ellos sí que te metes más en profundidad con la banda y ves que meten cosas del hard rock y de cosas del rock psicodélico en su música. Con lo cual, es una banda que parece que existe, sale de Sister of Mercy para, digamos, ser otra cosa. Una banda que ha influenciado un montón de esas bandas de rock gótico, metal gótico de los 90, tales como, pues eso, gente como Paradise Lost o por Moonspell, Tiamat, son de esas bandas que se benefician de esta gente de un pueblo de Yorkshire en Inglaterra. Es una banda que además viste muy bien. Ellos siempre van vestidos con una especie de traje de, digamos, de vestimenta al estilo de unos cowboys con muy mala sombra, muy siniestros, lo cual les hace muy como algo como muy destacables enseguida. No me quiero enrollar nada mucho porque lo bueno, como siempre, está en el interior, y vamos directamente con lo que fue su segundo, Fields of Nephilim. El primero está muy bien, además yo lo tengo muy recomendado, y esto es el tema llamado Moon, a ver que lo diga bien, que no diga lo de Iron Maiden, si es lo mismo, Moonchild, Fields of Nephilim, con el cantante Carm Logan, al frente de esta banda.

Pues sí, sí, ahí estamos con el grupo, iba a decir Sister of Mercy, Fearsome Nephilim, un grupo que partió del sonido de Sister of Mercy para llegar a hacer algo más rockero, más hard rockero, teniendo batería, porque ya sabéis que Sister of Mercy no tiene batería y tampoco nunca la habían tenido, ¿no? En fin, Fearsome Nephilim tienen 5 álbumes solamente, eso sí, son 5 discos de estos que valen para una discografía de cualquier grupo en la actualidad, seguro. Siempre vestidos con esa vestimenta de unos cowboys siniestros, dan hasta miedito, ¿no? Sobre todo el cantante, que bueno, yo no me lo podría no me gustaría encontrármelo en un sitio oscuro, porque da miedo. Seguimos con Fearsome Nephilim, el segundo disco que sacaron, con esa temática siempre neogótica, portadas oscuras, lúgubres, que algo que copiarían después bandas como Sentence, Tiamat o los mismos Moonspell. Esto es el tema llamado Siva.

0: Pues habíamos empezado el programa con Fears of Nephilim, una banda de esas que parten de sonido de rock gótico para hacia algo más heavy rock, más hard rock. Grupo de solamente 5 álbumes, pero que suenan los 5 magníficamente bien. Vamos a ir con el tema llamado Blue Water, que es uno de mis preferidos. Este pertenece a lo que es el disco, digamos, primero de la banda, 1987, que es una auténtica gozada, y quizás es el que más recuerda a unos Stone Mercy cabreados.
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Pues ahí teníamos al grupo llamado Fields of Nephilim, un grupo que sigue los pasos pues muy estrechamente del grupo Sister of Mercy, con ese rollo muy gótico, pero con también con toques muy muy jarroqueros, que es lo que le hace un poco distintivo, ¿no?, a esta banda también inglesa de pura cepa. Y luego sonido más inglés complicado, recordándonos pues a Bauhaus, quizás a The Cure, con ese rollo gótico, ¿no?, esas bandas tan oscuras de una tierra tan oscura, Inglaterra. Continuamos con más cosas. Vamos a ir con el primo, el Tito, Tony Iommi, que está a punto de editar un nuevo disco. Ya sabéis que ha juntado a varios colegas de esos insignes, entre ellos está cantando Jorlande no necesita presentación, ya que, bueno, ya sabéis que Jorlande pues ha estado pues en Masterplan, ha tenido una gran carrera en solitario, y que el Tito Iommi, ya que dice, bueno, habrá dicho, yo es que tengo que hacer algo, no va a estar Ozzy, se ha muerto, y yo tengo que hacer pues seguir mi carrera artística, y acaba de editar pues un single llamado, me imagino que lo habréis escuchado, Work Alone, que suena así, a ver si os gusta.

Pues ahí teníamos a Moonspell con un disco súper ya viejo, 1996, cuando el grupo ya empezaba pues a rodar con su esa mezcla de metal gótico y heavy metal. Y estaba este tema llamado A Poisoned, a ver si lo encuentro, corte número 6, A Poisoned Gift, algo parecido como un regalo envenenado. ¿Por qué lo he puesto? Porque Moonspell acaba de editar hace poco tiempo otro disco, un disco llamado Far From God. La verdad no lo he escuchado mucho, sí que lo he encontrado que era un disco como muy recordando casi a esta etapa de Moonspell, de Paradise Lost, que tuvo con One Second, Ghost y todos estos, ¿no? Quizás hay que escucharlo mucho más porque esta banda realmente pues defrauda. Esto es el tema llamado Biblical y es el último disco de los portugueses Moonspell.

Ahí está Moonspell con ese disco llamado Far From God, un disco que la verdad lo he escuchado mucho, muy poco, pero lo he encontrado bastante interesante. Hay canciones que quizás recuerdan a esa época de Moonspell, del Paradise Lost, y ese, con ese One Second y compañía, pero este no tenía nada que ver. Seguimos escuchando a estos, Moonspell de hace 4 días, de su último disco, Far From God.

Pues ahí teníamos a los inimitables Sister of Mercy con ese disco discazo llamado Floorland. Ahí estaba un grupazo recogiendo ese disco de los últimos que sacaron en vida como banda. Ellos todos siguen vivos, afortunadamente. El señor Andrew Eldritch echándole mucha cara a los conciertos, en el cual se dice, se comenta que muchas de las partes, tanto vocales como de instrumentos, muchas son en playback. Pero bueno, este señor es casi una leyenda por sí mismo, ¿no? Un señor con su banda solamente editó, creo, unos 3-4. Y esto que empezaron muy jóvenes, allá por el 82-83. Seguimos con Lex Luger. Lex Luger es desde Zaragoza, lo sabéis, que lo solemos poner por aquí bastante. Es un señor que practica una especie de heavy mezclado con el synth pop de los 80, pero lo hace con tanto gusto que nos deja siempre muy buenos temas. Él estará tocando en Zaragoza, que es de donde ha nacido el chico, el 31 de octubre, justamente en Halloween. Me imagino que nos preparará algo. Ellos están tocando con de soporte está el grupo llamado el grupo, a ver si lo encuentro, Romántica, eso es. Ellos estarán primero Romántica con TH y después el grupo del Sluger. Y os dejamos una versión, una cover de un disco que sacaron hace un tiempo, de versiones de grupos en general, de heavies, no más heavies, y de bandas sonoras. Esto es la cover de grupo Twisted Sister, que ahora mismo está en la actualidad con ese Love is for Suckers, que la el cual le da un vuelco a la canción y lo llama El amor es para idiotas.

Pues ahí teníamos a Alex Luger desde Zaragoza con ese Love is for Suckers, traducido al castellano, Amor es para idiotas. Continuamos con otra perla de este primer disco en solitario de él, porque él ya sabéis que tenía una banda que se llama Los Lugers, así como nombre. Esto es el disco El Rey del Terror, que es un disco enteramente dedicado a libros de canciones sacadas de libros de Stephen King, y esto es El Aviador Nocturno, uno de los mejores temas de este disco.

Pues ahí teníamos el siempre recordado Peter Steele, de los grupo Type O Negative, un señor tristemente desaparecido. Murió muy joven, a los 42 años, debido pues a una gran depresión, y también eso, junto con gran consumo de drogas, lo llevó a la tumba, ¿no? Un señor que tenía mucho talento, y todos sus álbumes junto con el grupo Type O Negative son grandes álbumes de rock gótico. Además, ahí estaba este World Coming Down y este I don't wanna be me. Yo no quiero ser yo. Después de recogiendo ese pedazo de tema del grupo Type O Negative, vamos con algo más actual. Vamos con Frozen a Jameson, gran banda de Phoenix, California, que acaban de editar otro disco. Estos son una gente que son no les gusta, vamos, son guerreros, una banda que cuesta lo que cuesta, es una banda que sigue, ¿no? Y vamos, el grupo acaba de editar este disco, que la verdad es que ha tenido muy buenas críticas, y una portada que al fin sacan algo digno, porque últimamente eran discos con portadas bastante feas, aunque no es un grupo que tenga grandes covers, grandes portadas, mejor dicho. Ahí está este Damnation, del último álbum de estos Frozen a Jameson, que vimos en Zaragoza. Tuvimos la suerte de verlos en Zaragoza hace una buena temporada.

Pues ahí estaba el grupo llamado Flosser & Jameson con un nuevo disco llamado Rats in the Temple. La verdad es que esta banda siempre nos da discos que están muy bien. Es una pena que es una banda que ha quedado ahí en una serie B, porque se podría prodigar como algo más exitoso. Dentro de este grupo ya sabéis que estuvo el señor Jason Newsted muy al comienzo del grupo. Después se marchó con los Metallica de Justice for All y compañía. El resto es historia. Seguimos con Flosser & Jameson y este Rats in the Temple, una portada que está muy bien. Esta sí que podría ser de comprar en vinilo. Y esto es Abduction.

Estaba Anthrax desde Nueva York con ese What Doesn't Die. Estáis en la sintonía de Gear Radio en el programa La Encrucijada, por si no lo sabéis. Aquí solemos poner rock, rock and roll, heavy metal, un poco como nos dé. Y hoy estamos un poco oscuros. Estaba Anthrax con ese disco desde hace una buena temporada, desde We Come For You All, año 2003. ¿Y por qué os he puesto? Porque están ahí a punto de editar nuevo disco después de un montón de años también. Y empiezan a rodar, no cabezas, sino temas, singles de lo que será su próximo disco, adelantos de lo que será su disco. Los malos rumores dicen que es una banda que ya interiormente no se encuentra muy, muy cómoda entre ellos, no se lleva muy allá, y por eso es que les ha costado grabar algo. Eso es lo que dicen. Esperemos que, bueno, entierren el hacha. Portaros bien, sed buenos. De momento van sacando discos como este, temas como este, Death of Perfection.

Of Perfection. Ahí estaba el grupo Anthrax con adelanto de lo que será su inminente nuevo álbum, y ha costado una buena temporada. Vamos a pasar a Acep con esa reedición de regrabación de un montón de temas, digamos, de Acep, desde Amas. Es curioso porque todos los que han integrado aquí pertenecen

época de Walt Disney, de, con lo cual me parece perfecto. En este caso, este Walk to the Wall, hay un montón de inminentes, gente eminente, mejor dicho, Ozzie Abjas, Ron Halford, Rex Brown, bajista, ya sabéis, de Pantera, Jason Bonewolf, este creo que es el de Grip Digger, que hacen pues un álbum bastante interesante, de esos que tampoco es que, digamos, reemplacen al original, por supuesto, pero sí que le da un toque diferente. A ver qué os parece este Boss to the Wall con las voces de Grant Rock Halford.

medio siglo de heavy metal. Esto es como se llama el disco de regrabación de clásicos de ACEP y alguno más, canciones que está muy bien que sea sobre todo de la época de Odo Schneider, poco tributando a la gran Teutón, a la gran esa tanqueta alemana que es Udo Schneider. Continuamos con esta grabación, Half a Century of Heavy Metal, ACEP, Teutón Titans, 1966-2026. Desde el 76 hasta el año 2026. Ha llovido mucho y ha animado también. Además está muy bien porque tocan canciones que últimamente no tocaban nunca, como este Round You Can, o ese por supuesto temazo de este Eat the Hit, que tampoco la querían ni ver, pero bueno, está muy bien que regaben esta auténtica maravilla. Disco muy recomendado desde aquí, desde la encrucijada. Ram y You Can, perteneciente a ese emblemático Breaker.

teníamos esa gran grabación de disco, temas viejos de ACEP, con ese Half a Century of Heavy Metal, pletórica regrabación de canciones de ese grupo llamado ACEP. En este caso estaba tocando, cantando Todd La Torre, cantante, ya lo sabéis, del grupo Queensrÿche. Vamos a despedirnos con el grupo que va a estar tocando el próximo sábado, el día 12, ir porque os gustará. La Sara López toca en el grupo emblemático de la Bahía de San Francisco, llamado Centrix, puro thrash metal, no defraudan. Como teloneros está tocando el grupo llamado Legion DC, que no es otra cosa nada más que lo que queda después de la separación, entre comillas, de Legion, que cada uno se ha ido por un lado, y estos han querido retomar el nombre Legion, pero poniendo DC, que sería, no sé, después de Cristo, algo parecido. En fin, nos despedimos con Centrix tocando el próximo día 12 en Zaragoza, a recordarlo. Nosotros estaremos ahí el domingo, pues daremos buena cuenta. Y os dejamos con este Forjus Advantage, puro thrash metal. Y después nos despedimos con el último disco de Épica, que daremos buena cuenta al siguiente capítulo. Rock and roll, hasta el domingo, adiós.

0: Carolina.
1: Es un éxito.